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0: Muchas gracias.
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I know there's something going on. Sé que algo está pasando. Esa fue Frida, 1983, 82, por allá. Creó un proyecto solista. Otro más porque había creado música por su cuenta hace un tiempo atrás. Bueno, esta fue producida por Phil Collins. De Frida nos vamos con OMD, Orchestral Maneuvers in the Dark. Suecia, Londres, Inglaterra, pues, sí. If you leave, buenos días, gracias a todos. Bienvenidos a los 80s a las 7.

0: buenos días, buenos días. If You Leave, de 1986, otra de esas canciones que ya cumplieron 40 años de haber salido al mercado. Estamos con Abdiel Quiroz. Buenos días, Abdiel. Gabriel Allen, René Alvarado, Yori desde Santiago de Chile, recién despertándose y con mucho frío todavía. Ahí vamos con Weimar, Evelio Delgado, Oki Moss, Iracema, saludos para el Capi. Feliz miércoles para todos también. Luigi Lozano desde Colón, Luis Brossard, Gilberto Farrugia, USS Bernal, clase Bucanero. Nuestros madrugadores de cada mañana. Antonio Bernal, Juan Ramón, Mateo, Ana Celeste, Mateo también. Estamos con Ela y Saúl Araúz, rumbo a la escuela. Saludos, Eric Chacón, Gisela Prieto, Aura Troya, desde Villalobos, La Primavera. Muchas gracias. Y nos vamos ahora a informar.
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0: 12 de agosto, amigos. Ducentésimo, vigésimo cuarto día del año. Es el día 224, por cierto. En el año 1042, en Palmira, Siria, y en Baalbek, Líbano, queda registrado un terremoto que deja más de 50.000 víctimas en la región. 1762, en Cuba, la ciudad de La Habana es tomada por una escuadra británica. 1851, en Boston, Estados Unidos, Isaac Merritt Singer patenta la máquina de coser, por supuesto que lleva su nombre, la famosa marca Singer. Bueno, 1928, fundación de Deixa Falar, primera escuela de samba de Brasil. 1928 fue eso. 1947, en España, José Hierro publica su primer libro de poemas, Tierra sin nosotros. 1949, en la ciudad de Ginebra, Suiza, se celebran los convenios de Ginebra, piedra angular del derecho internacional humanitario. 1964, Sudáfrica es excluida de los Juegos Olímpicos debido a su política racista, el apartheid. 1997, en el Antelope Canyon, mueren 11 turistas a causa de las inundaciones instantáneas, así de pronto, solo sobrevive el guía. Y en 1999, la Asamblea General de las Naciones Unidas proclama este día como Día Internacional de la Juventud, desde 1990. Así que bueno, hoy es ese día, Día Internacional de la Juventud. También el Día Mundial del Disco de Vinilo. Sí, el disco de vinilo. Hoy vamos a pedirle a nuestros amigos que nos cuenten si tuvieron memorias y si recuerdan, pues, cuál fue el primer disco de vinilo que conocieron en su casa. ¿Ah? Puede ser un regalo para ustedes. Hoy es el Día Mundial del Elefante, Día Mundial del Hijo del Medio. ¿Qué les parece?
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Bueno, y vamos con más información y buena música. 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Hoy es el Día Mundial del Vinilo, del disco de vinilo, el LP, si le quiere llamar así, o el long play. Bueno, por acá me comenta Nikki que su primer vinilo fue Titanes en el Ring, su primer disco. A ver, ¿quiénes repiten con él? Sí, así que tuvieron un Titanes en el Ring como su primera experiencia. Avi Rodríguez dice que me va a parecer gracioso, pero el primer disco de vinilo que me regalaron fue uno de unas ardillitas que cantaban las tablas de multiplicar. Me aprendí las tablas con ese disco. ¡Qué bueno! Vamos con más información. ¿Quién dice por acá? Ricardo. Su primer disco de vinilo fue Enrique y Ana. Se lo regaló su hermano. César Echeverría dice que Boston fue su primer álbum. Valerio Castillo dice que Kiss. Oh, Juvenal Guerra también tenía el Titanes en el Ring. ¿Y cuál fue su primer disco de vinilo? ¿Cuál fue? Cuéntenos. Por supuesto, Kat participa y dice que... ¿Menudo? Sí, será Menudo. ¡Wow!

0: Bueno, ¿y cuál era el álbum número uno para esta fecha en el año 82? Era este de Fleetwood Mac, Mirage. Ahí estaba Hold Me y Gypsy, también Love in Store, mientras que el lujoso video de Gypsy, ¿se acuerdan?, se convirtió en una de las producciones blockbusters de MTV que iniciaba por esos meses. Así es, el 13º álbum de Fleetwood Mac, Mirage. Se tomaron un tiempo de descanso, por ahí Stevie Nicks y el otro artista Lindsey Buckingham decidieron hacer proyectos como solista mientras. Ok, vamos con más buena música, muy buena música. 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Nuevo para ti. 6483-0541. ¿Cuál fue el primer disco de vinil en su historia?
1: ¿Qué?

0: 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Bueno, vamos con más buena música. 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A ver, por acá que no se me quede nadie. A ver, Edilia, buenos días. Richie Bernal, Juan José Barahona. Muy buenos días a los amigos del West, siempre con nosotros. Yolma también y Eric Lombardo, Yaricín Vergara, Juan Alberto. Dice saludos a todos mis compañeros y profesores hasta el Centro Impulsa. Oliver Forero nos acompaña, Aldo Narbona, también Alessandro Garrido, Ricky Reyes, Oliver Felipe. Muy buenos días, Luis, Noemí, Mariana. Presente. Vamos al cambio. Regreso.
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Bueno, vamos. Aquí tenemos a ver, ¿quién manda este saludo para Gianluca? ¿Quién lo manda? Sí, es Bianca. Bianca, saluda a Gianluca. Ahí vamos con Lupita de Lam, también con nosotros Marino Ábrego, Edwin Sánchez en la calle, Elena de Berguido con nosotros, Claudio Duque, Demetrio M, Carlos Yap en sintonía. El primer disco de vinilo que él tuvo en sus manos fue el soundtrack de Saturday Night Fever. Sí, para muchos esa fue la primera opción y nos trae muy buenos recuerdos. Gaby habla de su primer disco, fue el de Menudo, Gaby Kinkett. Sí, a ver, Odalis dice que Hotel California, el álbum será, ¿no? También Ulises, el primer disco de vinil de él fue de Metallica. A ver, Franklin Barranco dice que The Clash. Francisco Tejada, Michael Jackson, Got to Be There. EU dice que su primer disco fue True Blue de Madonna. Everybody.

Bueno, Backstreet Boys, por supuesto, cómo no reconocer este estilo. Backstreet Boys lanzó a nivel internacional su segundo álbum Backstreet's Back hace 29 años, en el 97. Incluye, por supuesto, la canción que acaban de escuchar, Everybody, también As Long As You Love Me y All I Have To Give. Fue la continuación de su exitoso álbum debut, que se llamó simplemente Backstreet Boys. Esta producción vendió 9 millones de copias. ¿Qué les parece? Seguimos en los 90s. ¿Qué tal?

0: Good Vibrations, Marky Mark and the Funky Bunch. ¿Cómo se bailó esta canción? ¿Ya? ¿Cuánto tiempo atrás? 1991, por allá. ¡Qué impresionante! Bueno, Justo Pinillo me dice que el primer acetato que recuerda era de su hermana. Bueno, estamos hablando de lado A o lado B. No, más bien de álbumes, ¿ok? Justo, álbumes. Luis por acá dice, acaba de recordar que uno de sus 45 revoluciones, pero bueno, le costó el burrito sabanero 75 centavos. Hablemos de álbumes, ¿ok? Que es el día del vinil. Juan Pablo Álvarez también, a él me cuenta una historia un poco larga. Vamos a resumir. Dice que Cepillín, Parchís, ¿qué les parece? Enrique y Ana, cualquier otro vinilo infantil de esa época. A ver, compartan con nosotros esos recuerdos. Luis Javier Quintero, dice por acá varios, pero recuerda en especial los relatos de cuentos infantiles, uno de Disney, La noche de las narices frías, y para un cumpleaños le regalaron ese clásico de La Parranda con música nuestra, ¿eh? A ver, tenemos a Lou Barnett, el de ella fue el de Grease. Dice que lo puso tanto que se le rayó. Después el de B-52's Private Idaho, que todavía lo tiene después de tanta birria. Bueno, tenemos a Lizzie López con nosotros. Saluda a Matthew Agriogiannis, camino a su escuela. Saludos, Matthew. Andrea Coronado, Gerardo Tejeira, muchas gracias. David Sanders, Magali también, dice presente. Abdiel Villarreal, Magiela Herrera, Itza Quijano, Uber Villa, Milagros y Euclides Fuentes, entre otros grandes amigos.
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11: 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Ahí seguimos programándoles la mejor música de todos los tiempos y tenemos que... irreemplazable, sí, porque la inteligencia artificial tiene respuestas, pero tú tienes el poder de tomar decisiones como invertir en tu futuro profesional. 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

Pop Music de M. Bueno, para esta fecha, en el 79, esa canción hacía su debut en el Hot 100. Más adelante llegó al primer lugar. Es un clásico del New Wave. Ahí vamos con Gabriela Barranco, que si le puedo mandar un saludo a Franklin. Franklin, saludos de Gabriela. Norberto desde Guararé, Omar Herrera, Ariel Cabrera, Kiki Gutiérrez, Edgar Bonfante, Carlos Bicipollo, gracias Juan Chu también. Seguimos con otra canción que debutaba, pero esta en el año 84. Luego llegó al número 1, Billy Ocean.

0: Haciendo su entrada para esta fecha en 1984, Caribbean Queen de Billy Ocean. Ahí vamos con más comentarios sobre los primeros viniles, discos de vinil que compraron. LPs, sí, LPs específicamente. Luis de León Kant está con nosotros. Omar Roca también. Lisbeth Gabriela, su primer disco de vinilo fue Mi Burrito Sabanero, ya que llegó de Navidad con el tocadiscos. Marie Eder dice que los primeros que vio fueron los de su papá, que aún existen. Y el suyo, el de Marie, fue el Cri Cri. Edith está con nosotros. Primer disco fue de Menudo. Su padre los regaló a su hermana y a ella, a Edith. Qué bueno, Edith, Menudo, uno de los favoritos, de esos que fueron siempre las primeras opciones en la colección. A ver, Ari dice que ABBA fue su primer disco de vinil. Ignacio García, Kiss, Detroit Rock City. Gigi González, el vinil de Topo Gillo, el álbum. ¿Qué recuerdos? Odette también nos acompaña, gracias. A ver, dice que no recuerda el primer LP, su sobrina de 23 años. A ver, el de ella, el favorito, Siembra, de Rubén Blades. Y el de ella, Bat, de Michael Jackson. Tenemos a Odette, gracias. Odette. César Torres dice que sus primeros discos de vinilo fueron The Police, también Madonna, Journey... ¿Qué les parece, ah? Beto Moreno y Casa. Cortijo y su combo. Se lo regaló a su abuelo en Gamboa. Gracias, Beto. 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Bueno, y continuamos con más buena información para ustedes. 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
2: 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Vamos con buena música de inicios de la década del 90.

High Enough, esa fue la agrupación Damn Yankees. Gracias a los amigos que dicen presente, como Rómulo, Beverly Atencio, Eiseric Somoza. Gracias a Nelda Ríos, Gustavo, Daniel, Octavio, José, Rosita González, Elisa. Buenos días, Elisa. Iracema también.

0: Citizen Soul, ese fue Daryl Holland, You Know, super dúo, sí. Esta canción que está sonando viene después del cambio. Ese Tina Turner, ¿sí? Viene después del cambio porque ya cumple 40 años de haber sido lanzada. ¿Qué les parece?
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0: 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Tina Turner, Typical Male. 40 años atrás debutaba en el Hot 100. ¿Qué les parece?

El primer sencillo del álbum Break Every Rule. Bueno, la canción apareció en el Hot 100 por primera vez hace ya 40 años. Tats Groover dice que su primer disco fue uno de Styx. A ver, Dory, a ver, Pinocho, se lo regaló su papá, el LP de Pinocho. Miguel Ángel Machado, saludos al Alcibiades Vargas, en sintonía ya en suelo panameño. Perfecto, gracias por reportar. Lara dice que The Platters, wow, eso sí es bien antiguo, The Platters, música soul, muy buenos vocales, inolvidables. A ver, Edgardo también nos saluda, gracias. Isabel, también Marquisela Friedman, feliz miércoles. Cris Delgado, gracias. César Riera dice que ese fue un disco de Roberto Carlos, el primer vinil que tuvo. Wilfrido, a ver, el álbum doble más famoso y emblemático de Donna Summer, On the Radio. Greatest Hits, volumen 1 y 2 del 79. Así es, ese fue su primer vinil. Y bueno, saludos a su hija Ariadna de Wilfredo, por supuesto. Eibar Guerrero aquí nos comenta el primero, a ver, que le regalaron fue el de los Pitufos. Y el último que compró en una discotienda fue el de Inner Circle. Desde hace 20 años colecciona. Bueno, vamos al 85. Esta era la canción que más se bailaba. Into the Groove, Madonna.

0: La canción que más se bailaba para esta fecha en el año 85 en el Reino Unido, este tema llegó al primer lugar, Into the Groove de Madonna. 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Saludos para Ariel Cabrera. Titanes en el ring, dice Titanes en el ring. Saluda a Omar Herrera. A ver, Marlon, primer disco. Barry White debe ser, ¿verdad? Desde Colón. A ver, Epifanio dice Saturday Night Fever y Grease. Saludos de José Abrego. Gracias, José. Vivian Martínez desde el Causeway de Miami. ¿Qué les parece? A ver, a disfrutar la vida, Vivian. Furtivo, Furtivo, dice Cheche Colé. Cheche Colé, primer recuerdo. A ver, Convoy, dice LP doble, no recuerdo ni el nombre. Bueno, My Sharona, primera que trip, definió el género que prefiero. Javier Vázquez, rumbo a Colón. Saludos a todos. Vamos al cambio y regresamos.
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9: A ver, tenemos a José Daniel desde Chiriquí. Dice, su primer álbum de vinilo fue de Chicago, titulado Chicago. Pues el tema tenía If You Leave Me Now. Eso fue por allá por el 76. Saludos, José Daniel. Abraham Pravia también, gracias. Alfonso Montoya, el primero para él fue We Are The World. Y también Las Aventuras de Heidi. Bueno, es que estamos hablando hoy de el vinil. Su primer vinil, ¿cuál fue? Hoy es el Día Mundial del Disco de Vinil. Ana Orozco también presente. A ver, Juan Justiniani. Vitagua. Activado, lavando el carro con Antena 8. Y pues aquí le programamos la mejor música. Vamos con Ario, Speedwagon.

REO Speedwagon con Take It on the Run del álbum High Infidelity, decadécimo de Cameron. 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

Beds Are Burning. La agrupación Midnight Oil. Y seguimos en Australia, porque ahora viene Men at Work. Tasicao dice que el primer disco fue el de Musical Youth. Justo Pinillo dice que fue Siembra, el clásico de Rubén Blades y Willy Colón. Daniel Rodríguez. Boston fue su primer álbum. Aquella portada especial, ¿no?

0: Be Good Johnny del álbum Business As Usual. Ahí estaban también Who Can It Be Now, Down Under, que llegaron al primer lugar, ¿recuerdan? 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Vamos a seguir saludándoles Rolando de Gracia Vargas III y toda mi generación IPA 89. Máximo Atencio, saludos. También Meli desde Tumba Muerto, Juan Navarro, Bonnie Tyler, ¿será que ese fue su primer vinil? Cheryl, el primero de ella fue Menudo, está clarita. Canelo, saludos para ti. Alcibiades dice que La Rueda de Frankie Ruiz en 1980 fue uno de sus primeros acetatos. Imelda Berguido, gracias por reportarlo. Sinfonía inconclusa en La Marra, dice que se llamaba ese primer álbum que le regaló su papá. Tenemos a Nicolás Arjona, gracias por estar con nosotros. Elena Isabel dice que Johann Strauss fue su primer álbum y aún lo conserva. Saludos para Víctor Alcedo, Fernando Araúz, gracias Neila, Eric Navarro, Rubén Baúles, muchas gracias a todos. Vamos al cambio.
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7: 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Saludos, Simón Polanco Ruiz. Gracias, Rodolfo Rodríguez. Gabriela Davis. Saludos, Alan Ríos.

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No quiero tu amor. Durán Durán. 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Seguimos saludándoles ya los finales, los últimos. Antonio Gotti, Alejandro Bartuano, Osvaldo Gordón, Alcibiades, Eric Echevers, Lalo Galdames quiere saludar a su hija Ana Gabriela, que está de cumpleaños. Felicidades, Ana Gabriela, que sean muchos, muchos más. ¿Eh? Gracias, Lalo, por reportar a esta cumpleañera. Alvis Jurado en sintonía, Juan Manuel Bernal, Andrés Marín, Edi Lai, Ricardo Sinistierra también. Anilú, su mamá y abuela ya tenían varios álbumes y el de ella fue el de Bon Jovi, New Jersey. Martín Brown, Lisbeth Zenmat, despedimos ya el programa e invitamos a disfrutar la programación de Leani Salazar. Luis y Vanessa, Pablo G, Notvier Vanegas, Francia Rojas, Flaco Aponte, dice que fue Mr. Mr., su primer álbum. Ruti Alfaro, gracias, Nelda Ríos. Menudo, por supuesto, fue su primer álbum. Rodrigo Santos está con nosotros, 24 de diciembre. Mayela Herrera dice que uno de Braulio. Getulio, a ver, Cool and the Gang está entre uno de ellos, ¿ah? Nicolás Arjona también dice presente, Simón Polanco Ruiz y Pablo José, que se quede todo el mundo con Leani y bailando con esta de Expose, Come Go With Me. Hasta mañana, ¿eh?

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señores, iniciando con Prayer in Z. ¿Qué mañana? Mitad de semana, miércoles 12 de agosto. ¿Dónde están los cumpleañeros para el día de hoy? Bueno, miércoles. Iba a decir algo, pero creo que no hay nada. No te viste ni te embarques. ¿Para qué día es? Ay, no. Vieron, yo soy malísima para los... para los refranes. Pero bueno, ya saben que pueden reportarnos sintonía al 648-30541. Estamos con ustedes hasta el mediodía. Félix Yal diciendo presente. Evelia Delgado, Iván Vallejo. Vamos a continuar con Bam Bam.

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escuchando Linkin Park in the end. 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

0: Oye, por acá Ruthy reportando sintonía. También Juan Manuel Bernal. Milagros, dice Itzel. Buenas, buenas. Quiero desearle un muy feliz cumpleaños a mi amiga Maritza Esther Rodríguez hasta San Miguelito de parte de su amiga Itzel. Que Dios le conceda sus anhelos y la mantenga siempre así de creativa y alegre ante la vida y las adversidades. ¡Ochentera, 100%! ¡Qué bella! Saludos para ti, Maritza. Que sigas teniendo un excelente cumpleaños. Y hablando ochenteros, vámonos con Stevie Wonder, pues.
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Part-time lover. Vámonos con The Chainsmokers.

por acá Mayela diciendo presente. Aura Troya, también aquí dice desde Villalobos, la primavera. Se duele el amor. Oh, un rato sin escuchar esa canción. Vamos a ponerla.

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a Taylor Swift. Y apareció de una. ¡Steven! Amigo mío. Saludos. ¿Para dónde vamos? ¿Para la playa? Oye, saludos por acá para Carolina. También a Pablo José. ¿Cómo estamos? Oriel López. Capitán Mendoza. Dice, oye, buenos días desde el remorcador Ventaiga. Navegando a la altura de la isla de San Andrés de regreso a aguas panameñas. ¡Oh, my God! Dice, desde estas aguas, Capitán Mendoza les desea a todos un excelente día lleno de éxitos y buenas noticias. Un fuerte abrazo desde a bordo y buenos vientos para todos. Oye, estos saludos a mí me encantan. Gracias por estar aquí con nosotros.

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por acá Ariel López siendo presente, Rosita González. Vámonos a la pausa. Saluditos a mi madre hermosa que está en sintonía.

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A ver, por acá, saludos para Nadushka. A ver, dice Gisela reportando sintonía, al igual que Eric Arturo. 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

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Ahí vamos a continuar con las complacencias. ¿Y qué tal si escuchamos a Alex Sintek junto a Ana Torroja? Obviamente ya saben a qué canción nos referimos.

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0: 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Oye, por acá, saluditos para Rafa Campos desde La Chorrera. Dice, tranquilito en la casa. Dice Rosita, oye, Bring Your Love de Madonna con Sabrina estaría excelente. Oye, me gusta. Ustedes ya saben que pueden reportar sintonía al 648-305-41. Vamos a continuar con This Night.
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Oigan, ¿y qué tal si hablamos sobre quiénes son los cumpleañeros famosos para un día como hoy, 12 de agosto? Tenemos que para un día como hoy nace George Hamilton. Seguramente muchos me lo van a recordar por su papel en El Padrino. Torres, también en Dark Hollywood. También tenemos que para un día como hoy, Rebecca Gayhart nace en 1977 en Estados Unidos. La hemos visto en películas como Bromas que Matan, también en el 2003 Dead Like Her. Esta es una serie de televisión. A ver, también tenemos que Casey Affleck, el hermano de Ben Affleck, nace en 1975 y lo hemos visto en películas como en el indomable Will Hunting, Manchester by the Sea, Interstellar, American Pie, Ocean's 11, en fin. Su filmografía es bastante amplia. También para el 2005 se estrena Cuatro Hermanos, protagonizada por Mark Wahlberg. Man, yo amo a ese hombre. Y para el 2008, David Archuleta lanza su éxito Crush. ¿Qué tal si continuamos entonces con la buena música y escuchamos a Nickelback con Save Me?

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Justin Bieber con Yummy. Son las 11 de la mañana. Oye, el tiempo se está pasando, pero es que volando. A ver, por acá, saluditos para Marta, que se encuentra en sintonía. 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

escuchando lo nuevo de Nia Kahan, The Great Divide. Saludos para Aura, Juan Manuel, Eder Valladares, dice Jack, hello, hello, un día como hoy nací yo. Bueno, Jack, feliz cumpleaños. ¿Qué canción quiere escuchar el cumpleañero? Aún nos quedan 30 minutos de programación. Saludos también para Eric Navarro. Con esto nos vamos a una pequeña pausa. Losing

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0: 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Vámonos con algo de Los Prisioneros. Tren al Sur.
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0: saludos por acá para Víctor Vázquez desde La Gran Chorrera. También Douglas. Oye, ¿cómo está el clima para el área de playas, para La Chorrera? Cuéntenos. Acá en la ciudad como que va a caer la lluvia.
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fotitos del clima por la mesa de Santiago de Veraguas. Está así como por acá, está como nublada. Pero dice Rafa, en la chorrera, lluvia que va, el sol está picante. Samuel Sánchez, buenos días, reportando sintonía.

Señores, vamos a iniciar con nuestro 2020. ¿Quiénes están listos? A ver, que nos escriban al 6483-0541. Dice Emily, no llamen a la lluvia que tengo mil cosas que hacer. A ver, vamos a iniciar. Evelio, listo. Alcide, Sebastián, Sara, también todos listos. Ok, y lo que estoy pensando el día de hoy es algo que yo creo que tenemos en casa. Todo el mundo tiene, aunque sea una en casa. ¿Ok? Todo el mundo tiene, aunque sea una en casa, de lo que estoy pensando. ¿Qué puede ser? Carlos, por acá, reportando sintonía. ¿Electrodoméstico? No, no es electrodoméstico. ¿Televisión? No. ¿Aparato eléctrico? No. A ver, ¿qué puede ser? Silla mecedora, escoba, una escoba, silla. No. Es algo pequeño realmente, no es algo así grande. Paila, tampoco. Hamaca, no. Escoba, tampoco. A ver, ¿qué puede ser? Destornillador, radio. Lo que estoy pensando, aparte de que aunque sea una, debemos de tener en casa, es algo que por lo general se lleva al colegio, o al menos en primaria, ¿ok? Es algo que está en la cartuchera. Dice, espejo excusado, televisión, lonchera, lápiz, grapadora, a ver, pluma. ¡Elena! ¡Correcto! Mochila, pluma, termo, sacapuntas, regla, borrador. ¿No? Ok, lo tenemos en casa porque es algo que puede llegar a ser útil en casa. Alcides, exacto. Y en la cartuchera porque por lo general a veces piden hacer cosas. A veces son manualidades, la gran mayoría. Dice Jorge, correcto. Evelio, William, exacto. Emily, sí. A ver, Gisela, Tita, Douglas, Rafa, Carlos, correcto. A ver, ¿qué, es que otra pista les puedo dar? Lo que estoy pensando el día de hoy es un personaje de una película de Tim Burton y que hizo Johnny Depp. ¿Qué puede ser? ¿Qué puede ser? Sebastián, Edith, correcto. No es goma, no es goma. Rafa, correcto. A ver, ¿en qué puedo estar pensando el día de hoy? ¡Isidro! ¡Exacto! ¿Cómo se llamaba la man, esta colombiana? Que hicieron una serie de ella, que tiene esa, no sé si era el apellido o qué. Por acá Douglas, correcto. Paul, Jorge.

ver, Mari, correcto, Rosita, exacto, José, exacto, Mayela, Dilsa, Carlos, Ruthie, Sara, Pablo, Víctor, Celia, Antonio, Dagmar, Gustavo, correcto. ¡Oh! ¿Tan? Están pendientes, están claritos. A ver. Y para todas las personas que dijeron que yo estaba pensando en tijeras, pues adivinaron el 20 questions del día de hoy.

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Señores, con Soda Pop nos despedimos. Será entonces hasta el día de mañana. Bye, bye.

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0: Feliz tarde a todos, buen provecho. Bienvenidos a Brujas al Aire, 12 de agosto. ¿Cómo estás, bruja?
1: Bien, ¿y tú?
0: Bien, tranquilo. Aquí pues con algo de frío. Hace frío acá adentro en la cabina. Siempre hace frío. Pero tiene que ser así, sí. Pues sí, tiene que ser así.
1: ¿Por qué? ¿Es morgue acaso?
0: No,
1: o sea, ¿qué pasa si no,
0: no,
1: si no hace frío?
0: Se recalientan los equipos y se pueden dañar.
1: Tienes toda la razón.
0: Sí, tiene que estar frío.
1: Tienes toda la razón. Oye, tú sabes que ahora hay un trendy que le preguntas a ChatGPT que te describa en una palabra. Que te descríbeme con una sola palabra. Oye, le preguntas a ChatGPT. Mira qué desgraciado. Dice, intrigante.
0: Ay,
1: intrigante. O sea, qué pelota tiene ChatGPT. Dice, intrigante.
0: Pero tú tiras intriga.
1: Ay, Dios.
0: Tú tiras intriga, bruja. No sé si seas intrigante, pero las tiras.
1: Ok, intrigante es un adjetivo que tiene dos significados principales. Por un lado, describe algo que despierta mucha curiosidad, interés o misterio. Y por otro lado, se refiere a una persona que hace trampas. Yo no soy tramposa, ni me cuelo en las filas ni nada. Manipula o arma planes ocultos para lograr un fin. No, nada de eso.
0: No.
1: Puedes consultar la definición formal en el diccionario de la lengua española.
0: La primera estamos bien, ahí estás bien, pero en la segunda no, creo que no, bruja.
1: No, yo no, en verdad, soy bien, o sea, no parezco ni latina de lo tan cero juega vivo que soy. O sea, eso no lo tengo, Alonso. Dije, juega vivo, de última llegué, juega vivo. Pésima.
0: Bueno, vamos a preguntar. Mira,
1: a veces digo, concho, le debería ser más viva, pero no, no puedo. Es más fuerte que yo. Dije, colarme en una fila, meterme en una cosa de jubilados cuando pudiera, pero no. No sé, pues, no puedo.
0: Bueno, mira, Sara Lynn dice que acaba de preguntarle y le respondió que Sara es curiosa. ¿Por qué no lo hacen ustedes para ver si le sale y nosotros lo comentamos acá en la cabina? A ver, ya Sara lo hizo. A ver.
1: Ya saben que yo soy intrigante, desgraciado, ChatGPT. Te lo voy a contestar y tú eres un desgraciado.
0: Katy Cantón dice, ¿por qué será bruja? Dice Katy. Milagros, dice, buenas tardes. Rosita González, saludos. Andrea Coronado, ellos han reportado. Ellas y ellos, 6483-0541, el WhatsApp de cabina. ¿Cómo van todos?
1: Oye, Alonso, entonces, Nuestro amigo Max Martin acaba de postear que con la última canción de Ariana Grande,
0: ajá,
1: él llegó a 90 éxitos top 10 en Billboard.
0: 90
1: Pobrecito.
0: Top 10. Wow.
1: 90 éxitos top 10 en 4 décadas de trabajo. Qué berraco.
0: Sí, qué barato.
1: Qué locura él.
0: Él es sueco, ¿no? Sueco.
1: Ajá. Qué locura, porque además el inglés no es ni su primer idioma, pues. O sea, es como tan loco. A ver, en esta última década, el último éxito es Petal de Ariana Grande. Con este él llegó a su éxito número 90.
0: Eso es Pétalo, ¿no?
1: Petal. Está de número 4 ahorita mismo. Ajá. No sé ni cuál es, Alonso. Hate That I Made You Love Me, también de Ariana Grande, esa fue número 1. Canceled de Taylor Swift fue número 10. Eldest Daughter de Taylor Swift fue número 9. The Life of a Showgirl de Taylor Swift con Sabrina Carpenter, número 8. Actually Romantic de Taylor Swift, número 7. Wish List de Taylor Swift, número 6.
0: Pero mira, estás mencionando canciones de Taylor Swift, de esas que tiraron cuando el álbum salió. Ajá. Así, raca, te tira y empezaron todas a aparecer.
1: Y todas quedaron en top 10.
0: Pero eso no sonó en la radio como para decir que eso fue un éxito. Eso solo apareció ahí porque, bueno, esa
1: una
0: es la
1: semana,
0: industria.
1: La primera semana. Pues.
0: Y ya desapareció, o tuvo 3 semanas máximo, ¿no? Pero bueno. Así es la industria.
1: Sí, pero
0: ahora.
1: las más viejas sí son canciones bien famosas.
0: Ajá.
1: Mira, estas de Taylor y Ariana. Bueno, está una que se llama Father Figure, de número 4. Elizabeth Taylor, número 3. Opalite, esa sí.
0: Esa sí pegó.
1: Esa sí sonó mucho. Opalite. Fate of Ophelia sonó buco también. Taylor Swift. Ajá. Y deja de bostezar, ¿qué es eso?
0: No, estoy haciendo un sonido diferente, pero no es bostezo.
1: Ah, ok.
0: Es que me estoy poniendo...
1: haciendo un ejercicio muscular de la boca.
0: Ajá, estoy haciendo inteligencia artificial, bucal.
1: We Can't Be Friends, de Ariana Grande.
0: Esa también. Sí, esa sí pegó.
1: ¿Esa cuál es, Alonso? Ponla para ver.
0: We Can't Be Friends.
1: Cántala,
0: we
1: pues.
0: A ver, espérate, que ya te la busco. No tengo ningún problema en buscar la canción, bro, pero cantarla.
1: Cántala.
0: Soquesa, aquí está.
1: Ay, buenísima. Buenísima. Esa fue número uno.
0: Sí, es buena esa canción.
1: Yes And, también, sonó buco, Ariana Grande.
0: Ajá.
1: My Universe, de Coldplay.
0: También,
1: o sea, ya
0: sonó.
1: Estamos por el 2021. En el 2022 y 2023 no pegó nada, el man. Estaba
0: se fue de vacaciones,
1: debe
0: será.
1: Ser. Debe ser, ya estaba harto.
0: Se fue a Ibiza.
1: Ajá, a Ibiza. Yes And, My Universe, Take My Breath, de The Weeknd. Ajá. Save Your Tears. Uf, amo mal Save Your Tears. Stupid Love, de Lady Gaga. ¿Cuál es Stupid Love?
0: A buscarla. Stupid.
1: Esa llegó a número 5.
0: Vamos a ver. Esa no tiene, sí, esa no tiene nada que ver con Devil Wears Prada, porque eso es de mucho más atrás ya.
1: Sí, 2020. Ah, sí, buenísima. Uh-huh. Bien buena. Esa es de pandemia.
0: Ajá, sí. Ah, mira.
1: Blinding Lights, también, de pandemia, The Weeknd. Esa yo creo que es la que más semanas duró, ¿no? La Blinding Lights no es la que más semanas ha durado en Billboard.
0: En el número uno. Sí. Voy a averiguar.
1: Yo, es una de las que más. I Don't Care, de Ed Sheeran y Justin Bieber. Break Up With Your Girlfriend, I'm Bored, de Ariana Grande. God Is a Woman, de Ariana Grande. No Tears Left to Cry, de Ariana Grande. Ready for It, de Taylor Swift. Chained to the Rhythm, de Katy Perry. Side to Side, de Ariana Grande con Nicki Minaj. Hay muchas que no sé ni cuáles son. Send My Love to Your New Lover, de Adele. Ay, mira, Adele.
0: Sí,
1: esa llegó a número 8. Just Like Fire, de Pink, llegó a número 10. Dangerous. Dice María Antonieta que a ella, la doctora María Antonieta dice que a ella le dijo que era intensa.
0: Ah, sí. Bueno, acá, a ver, a Rubén le dijeron que es perseverante, Rubén. A ver, Jenny Aileen dice que ya es también resiliente, que dice que esa palabra no le gusta. Ok, ¿qué más?
1: Pero eso es una cualidad muy buena.
0: Sí. Pero está, o sea, está no de sé. Moda. Está de moda, pues. La palabra resiliente, de moda, está pegada.
1: Ajá. Resiliente es como una persona que no se...
0: No se rinde.
1: No se rinde ante las adversidades.
0: Ajá.
1: Just Like Fire, de Pink, número 10. Dangerous Woman, de Ariana Grande. Can't Stop the Feeling, de Justin Timberlake. Esa fue ya hace 10 años que llegó al primer lugar.
0: Tú vas a leer las 90, bruja.
1: Eso es la última década. Ya las primeras tres, esas son las que más me gustan, Alonso. Que son las
0: sí.
1: de Backstreet Boys, la de NSYNC, las Katy Perry.
0: Britney.
1: Oye, él hizo hasta DJ God Is Falling In Love. Esa de Usher con Pitbull.
0: Ah.
1: Amo esa canción. Dynamite, de Tayo Cruz.
0: Todo eso. Sí, todo eso.
1: Las de Britney, que no llegaron al primer lugar, que son de las que más me gustan. La Oops, I Did It Again, me gusta buco y no llegó al primer lugar. Y la otra que hizo, dizque Till the World Ends. ¿Cómo me gusta
0: esa
1: canción?
0: Buena, ¿vale? Buena.
1: Buenísima.
0: Oye, bruja, estuve leyendo por acá algo que yo creo que nos va a dejar pensando, y lo más seguro, por lo menos yo voy a estar en la lista de primerito para ver esa serie, porque dicen que es una serie turca generada por IA, por inteligencia artificial. Castle Walls se estrena en Prime Video, en lo que se promociona como un estreno mundial de streaming sin precedentes. O sea, ya llegó el momento en que viene una serie generada por inteligencia artificial. Así que acuérdense de ese nombre, Castle Walls, así como Paredes de Castillo, que pronto va a estar en Prime Video, imagínate. ¿Cómo será eso, bruja? ¿Será como frío?
1: Ay, no sé.
0: Yo la voy a ver porque yo quiero ver, yo quiero saber qué es lo que es. ¿Tú quieres
1: ver? O sea, 100% le hicieron con... Pero eso supuestamente no es la razón por la que la gente se fue como a huelga en Hollywood y todo eso, como para que eso no pasara. Bueno. De que las cosas no fueran 100% hechas con...
0: Bueno, los turcos hicieron su asunto, pues, porque esta es turca.
1: Ah, bueno, sí, claro. Es que turco. Esto no es Estados Unidos. Uh-huh. ¿Ves? Ya encontraron el loophole. Loophole. Para hacer la trampa. Oye, Alonso, un 12 de agosto nació el señor Mario Moreno Cantinflas. ¿Qué te parece? ¿A quién le gusta Cantinflas y cuál es su favorita?
0: Que llame a alguien de TVN para ver si esas películas han funcionado.
1: El paquete era de 33.
0: A ver si ha funcionado.
1: El paquete era de 33 películas carísimas. Mario Fortino Alfonso Moreno Reyes, conocido como Cantinflas. ¿Cuáles son las películas? El Padrecito era chévere, ¿eh? Filmografía, vamos a ver. Me encantaba, te voy a decir cuál. Había un Romeo y Julieta de él.
0: ¿Ah, sí?
1: Sí, A Volar Joven. Que el piloto, qué miedo. Y con Cantinflas de piloto. No, hombre, no. El Bombero Atómico, eso era un blockbuster, Alonso. El Bombero Atómico, eso era categoría blockbuster.
0: El Barrendero, dice William
1: Barrendero,
0: Quiñones. El
1: Barrendero, buenísima. Sara, el Bolero de también. Raquel, buenísima. Dice, el Bolero de Raquel era un limpiabota.
0: Oscar Sepúlveda dice que la mejor película de Cantinflas era El Policía 777.
1: El Patrullero, 777.
0: Ah, El Patrullero, ok.
1: Esa yo la vi en el cine Astor, las daban, Alonso. Ahí daban las películas de Mario Moreno Cantinflas.
0: ¿Cuál era ese Astor? ¿El de Vía España?
1: El de Vía Argentina, el de como cerca de Vía Argentina, donde está Power Club.
0: Ah, ya, uy, si paso por ahí acá rato yo.
1: Sí, por ahí era el cine Astor. Bueno, Mario Moreno Cantinflas, la verdad es que sigue dando palo con sus cosas que ponen a veces. El Padrecito ponía yo para Semana Santa. Para que no todo fuera religioso, así, disque triste.
0: Ya sé.
1: Yo ponía El Padrecito.
0: Dice La Pasión de Cristo por décima.
1: Exacto,
0: para
1: que no fuera todo así tan dramático, yo ponía El Padrecito.
0: A ver, Carlos Rodríguez dice Siete machos. Víctor Sánchez.
1: Pero esas películas son de los 40 y 50.
0: Sí. Estaba la televisión recién estrenada.
1: Dije, la nuevecita es El Patrullero 777 del 78. El Barrendero es del 81.
0: Wow.
1: Imagínate tú.
0: Oscar Sepúlveda dice también película de Cantinflas, Si yo fuera diputado. Ajá, esa me suena bastante.
1: Esa es famosa, esa famosita.
0: Dice también. El Padrecito Víctor Sánchez, conmovedora, dice, mira. A ver, Eric Díaz, sí, hoy es el Día del Elefante, el Día del Elefante, el Mundial, y también el Día Mundial del Acetato. Hoy estuve preguntando eso en los 80 a las 7 y muchas personas tuvieron como su primer acetato a Saturday Night Fever, Grease y del mundo hispano, Siembra de Rubén Blades. Otros hablaron de Enrique Llana y, por supuesto, Menudo, su primer acetato. ¿Qué te parece?
1: Yo creo que los míos eran los de Cricri.
0: Ajá, también mencionaron Cricri. La versión para público general, o sea, no era la versión censurada, pues, de Cricri.
1: No era los rap esos vulgares de Cricri. Digo, pero quiero que sepas que Cricri hoy en día tampoco podría.
0: Ah, no, ¿por qué? Alonso.
1: Porque tenía ciertas cosas racistas y clasistas.
0: Ah, sí.
1: Si te pones a ver.
0: No puede ser.
1: Sí, yo era muy fan de Cricri y creo que hoy en día le darían palo por algunas cosas, pues.
0: Vaya.
1: Bueno. ¿No te acuerdas de La Negrita Cucurumbe? Se fue a bañar al mar. Para ver si las blancas olas. Porque ella quería ser blanca, la Negrita Cucurumbe.
0: No.
1: Entonces, no sé, pienso que hoy en día le meterían la censura.
0: Por supuesto.
1: Oye, y la pobre muñeca fea. Ay, papá. O sea, habían cosas, pues, que normales de esa época, pero que hoy en día
0: se
1: podrían.
0: Ajá. 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Y con esto nos vamos al cambio.
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0: 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Ruti Alfaro nos acompaña, también Guillermo, gracias. Davis Zamudio está disfrutando la programación. Cintia, Tania E, Stephanie Charpentier dice, mira que el amigo Chat me dijo que soy perseverante. ¿Qué te parece? Lorena Patricia también dice, Chat GPT y el Copilot en mi trabajo me dijo que soy catalizadora. Mira eso.
1: Oh,
0: wow.
1: Oye, se casó Cristiano Ronaldo con Georgina.
0: Ah, vaya.
1: Uh-huh. Ahora sí fue verdad, porque lo puso él mismo. Y lo puso Georgina también. La foto nada más de las manos con las alianzas puestas, pues, de su boda, Alonso. Así que ahora sí ya se casaron. Ayer.
0: Vaya, vaya.
1: No me invitaron a ti tampoco porque no invitaron a nadie. Dice que eran ellos dos y los cinco hijos. Cinco, seis. Yo no sé cuántos son. Creo que son cinco. Cristiano Junior. Unos mellos que queda uno. Alana Martina, esa es muy cómica, Alonso. Ellos tienen una hija que se llama Alana Martina.
0: Ajá.
1: Es bien graciosa. y siempre está como espeluca, espeluca. Espeluca. Entonces, es graciosa, ¿eh? Tiene unas salidas bien divertidas. Dije, ¿tú qué quieres ser cuando seas grande? Dije, no, yo no quiero trabajar, yo quiero relax aquí en la casa.
0: Digo, ya, claro, ya pues,
1: pues si papá. Tienes billonaria, ¿por qué tienes que estar trabajando? Deja a la niña relax. Dije, entonces él le dije, dice que, no, tú tienes que trabajar, le dice.
0: Sí, oye, se va a aburrir ahí sin hacer nada.
1: Y que puede ser una actriz, le dice él, puede ser actriz. Pero muy divertida esa peladita, muy graciosa.
0: Oye, bruja,
1: esa es mi favorita.
0: Ya salió el primer póster para Animales, dirigida por Ben Affleck. Ya saben, Ben Affleck tiene película nueva, va a ser su estreno en Netflix el 9 de octubre. Y también Netflix ha lanzado la primera mirada a su nuevo psicodrama adolescente The Body, El Cuerpo, que está programado para ser estrenado en noviembre. A ver, ¿de qué se trata The Body? Después de una iniciación del equipo de baile que sale mal, un grupo de chicas de escuela católica mal portadas comienzan a tener visiones proféticas que desatan una histeria masiva en su pueblo. Así que The Body. Nosotros siempre estamos aquí adelantándoles para que no les agarre de sorpresa las noticias. Y que, eso me lo dijeron en Brujas al Aire. Así que esa
1: ¿quién es la que sale con Ben Affleck? Eres otra bien famosa también en la película.
0: En esa Animals.
1: Ajá.
0: Ah, no, mira que no decía
1: vi
0: nada.
1: Vi el trailer como de reojo y la otra persona bien famosa también con él. Para que está con él en la película.
0: Ah, ya. Vamos a buscar para ver quién es. El director es Ben Affleck, Gillian Anderson, por supuesto, la de X-Files. Kerry Washington, esa es tu favorita, ¿no?
1: Esa, Kerry Washington, no. Qué mala actriz, amor. Por eso es que ChatGPT me dice intrigante.
0: Ah, sí, porque usted, intriga.
1: Claro, porque ustedes pensaban que ella era buena actriz y no. No es. Y cuando llora, peor. Dije, ay, no aguanto, no puedo, Alonso, no puedo con ella. Yo no vi la serie de ella, la más famosa. ¿Te acuerdas que ella tenía una serie súper famosa? Que la daban con la de Viola Davis. La misma noche daban la serie de ella, que ella trabajaba como en la Casa Blanca y era como amante del presidente, una cosa así.
0: Ajá.
1: ¿Te acuerdas? Scandal.
0: Ah, Scandal, y sí.
1: Esa yo no la vi.
0: Yo no la aguanté porque estaba muy enredada.
1: Porque la viste llorando.
0: No lloró nada.
1: Por eso no la aguantaste.
0: No lloró nada. Iba muy rápido y no entendí nada, así que me dio pereza. Ok.
1: Pero yo vi otra, dizque Little Fires Everywhere.
0: Esa sí me gustó. Esa sí.
1: Esa era que ella iba de lugar en lugar como escapándose, ¿no? Con una niña.
0: Creo que sí. Es con una niña, pero no sé si escapaba.
1: Con Reese Witherspoon era la productora de la serie, ¿no?
0: Sí, pero sí.
1: Esa estaba 3.8. Esa estaba 3.8 y no actuó tan mal.
0: Bueno, hablando un poquito más de Animals, el thriller este del que le hablé, que Ben Affleck va a protagonizar y a dirigir, la historia sigue a un candidato a la alcaldía de Los Ángeles y a su esposa. Secuestran a su hijo y tienen pocas horas para conseguir el dinero del rescate. Al tener sus fondos invertidos en la campaña, se ven forzados a cometer actos ilegales y sacar a la luz oscuros secretos. Así que de eso se trata Animals, que pronto veremos en octubre en Netflix. Oye, por ahí vi que
1: está creyendo en Netflix, pero Netflix.
0: Sí, él es figura de ahí, él es práctico.
1: 9 de octubre. Va, producida por él y Matt Damon.
0: Ah, vaya.
1: Matt Damon también es productor. Sale Kerry Washington, Gillian Anderson. Salen unos mexicanos que nosotros conocemos.
0: Sí.
1: Sale el Gerardo.
0: Gerardo Rico Suave.
1: Gerardo Méndez. Luis Gerardo Méndez, ese lo conocemos.
0: Ajá, sí.
1: De una serie que se llamaba como Club de Cuervos.
0: Ah, ¿no? Sí.
1: Esa que veían Alejandra. Tú sabes que ella es putimbiriche. O sea, ella todo eso. Las recomendaciones de Netflix eran todo de México. Ella es mexicana.
0: De México.
1: Como ella estudió allá, entonces es por eso. Oye, hoy cumple, hablando de Ben Affleck, hoy cumple su hermano Casey Affleck. Cumple 51 años, el Casey. De tremendo actor, el Casey. Con su cara de yo no fui, pero es tremendo actor, el Casey Affleck. Ha salido en cosas buenas. que sale en Good Will Hunting.
0: Ese no es el de Manchester by the Sea.
1: Ajá.
0: Uf,
1: ajá.
0: Eso es buenísima esa película.
1: Sí,
0: buenísima.
1: Cuéntame.
0: El final matan a todos. No, mentira, yo no me acuerdo.
1: Que ahí ganó Oscar de mejor actor.
0: Pero sí, es
1: por
0: buenísima.
1: Manchester by the Sea hace 10 años.
0: Es un drama, pero dramón. Drama.
1: Y sale en Oppenheimer también.
0: Mira
1: Casey
0: tú.
1: Affleck, que es muy buen actor. Sí. Muy buen actor, la verdad. Pero nada, como el otro es más famoso, en verdad, pues Ben Affleck es mucho más famoso, más mediático, pues.
0: Sí, pero mira, este sí tiene un Oscar a mejor actor, pues.
1: Ajá.
0: Sí. Oye, estuve viendo una película en Netflix que se llama...
1: Pero Ben Affleck tiene el de Argo.
0: Pero no ganó
1: como
0: actor.
1: Como productor.
0: Sí,
1: pero,
0: sí.
1: Pero como... ¿Productor o director? ¿Productor fue él?
0: Algo de eso, algo de eso. Sí, Argo ganó mejor película y si sí, él era buenísimo. Productor, entonces también tuvo el Oscar. Uh-huh. Oye, no, que vi una película que se llama La Última Casa, The Last House, que está de número uno entre las películas. Ahí sale Wagner Moura, el brasileño este que tú recuerdas perfectamente.
1: Por Narcos.
0: Por Narcos. Bueno, la otra artista que la acompaña se llama Greta Lee, que tiene un tumbado así como asiático, es muy guapa la señora. Y es una historia que nos pasa siempre a todos, que tú vas a salir con tus hijos al centro comercial y todas las puertas de tu casa se cierran y las ventanas y todo, no puedes salir. ¿A ti no te ha pasado eso? Que se cerró todo y pasan los años.
1: No, al revés. A mí va un viento y me lleva para el mall. Mentira. Pasa un viento que me arrastra para el mall.
0: Es que yo estuve pensando siempre, dije, espérate, esta trama voy a verla porque se ve que está buena, pero la trama, espero entender una película de suspenso y ciencia ficción donde tú no puedes salir de tu casa y pasan las décadas. Mentira, las décadas no, los años. Los chiquillos crecen y ellos tienen que pescar animales de afuera a través de la chimenea para poder comer. Uh-huh. ¿Ves? Y entonces hay unos monstruos afuera. De repente empiezan a sembrar para poder comer adentro de su casa.
1: ¿Cómo se llama para no verlo?
0: Bueno, la película está entretenida. The Last House, La Última Casa. Uh-huh.
1: No voy a esa porque...
0: Pero está rara, está un poco rara. Mira lo que dice la sinopsis. Una familia de cuatro queda repentinamente atrapada en su casa sin posibilidad de escapar y debe trabajar en equipo para sobrevivir frente a la escasez de sus recursos y la misteriosa amenaza que los mantiene cautivos.
1: Suficiente con la pandemia.
0: No, sí, no, es que yo creo que tiene que ver con eso, bruja. Pero, no, pero no añade, hay monstruos, pues.
1: Ajá. No estoy para eso. Oye, hoy cumple Mark Knopfler de Dire Straits. Además, pues, de ser el cantante de Dire Straits, es tremendo compositor, Alonso.
0: Sí.
1: Pon algo, pues.
0: Ya voy. Mira, esta canción fue la primerita de ellos.
1: Buenísima.
0: No sé cómo describir esa canción, la verdad. El estilo, pues, es diferentísimo el estilo de esa canción. Y bueno, Mark Knopfler, que pertenece a Dire Straits, pues, y compositor, bueno, de Private Dancer de Tina Turner, la compuso él. Muy
1: buenísima.
0: Bueno.
1: Es que yo no sé por qué él compuso esa canción, Alonso.
0: Tina Turner, Private Dancer.
1: O sea, tú le has oído la letra, ¿no?
0: Sí, claro. Pero esa la iba a cantar Tina Turner o que Rod Stewart.
1: Él la iba a cantar él y después dije, en verdad, ¿yo qué voy a estar cantando esto? Si es como para una prostituta.
0: No, pero imagínate el mismo video de él cantando esa canción.
1: Él tiene que ser que él iba a todos esos antros de prostitutas y por eso se le ocurrió esa canción.
0: Intriga, ¿no te parece? Intriga,
1: viene
0: bruja.
1: La intriga, la malpensada. La malpensada. Pero ¿por qué él va a...? O sea... Yo digo, ¿por qué él va a hacer esta canción desde el punto de vista de una bailarina exótica así de strippers? Porque eso es lo que es la private dancer.
0: Sí, una bailarina stripper. Privada.
1: Ajá.
0: Privada.
1: Y entonces yo digo, ¿por qué él se le va a ocurrir esa canción? Porque está metido ahí en esos strip bars. No sé.
0: Viene
1: la intriga y por eso ChatGPT me dijo,
0: intrigosa.
1: Intrigante
0: túpido. O intrigosa, ¿cómo será?
1: Túpido, ChatGPT. Túpido.
0: Oye,
1: hoy cumple un ex campeón de tenis fabuloso, Pete Sampras, cumple 55 años. En sus épocas era así como que nadie le podía ganar a Alonso. Nadie. Y bueno, y uno pensaba como que, ay Dios, nadie le va a ganar a este hombre todo lo que consiguió. Y después vinieron tres que se lo pasaron. Tres grandes campeones que pasaron todas las hazañas de Pete Sampras. Pero bueno, pues en su época el man estaba picando. Wow.
0: Oye, bruja, ¿tú sabes lo que vi también en Disney? En Disney. Vi esto, mi abuelo Charles Manson.
1: ¿Pero por qué tú hiciste con eso?
0: Mira, la verdad
1: que... ¿De verdad es nieta de él?
0: Sí, es la nieta. O sea, Charles Manson tuvo...
1: El man procreó.
0: Ajá, el man procreó, tuvo un hijo. Y bueno, ese hijo tuvo a su hija y esa es la nieta que vivió... Tú no sabes la pesadilla. La verdad que es un drama la vida de ella. Porque tú no sabes la carga que significa ser la nieta de él. O sea, la
1: ¿pero
0: gente...
1: para qué no se cambiaron el nombre y todo?
0: Bueno, después lo hizo. Pero bueno, el tema fue que ella empezó a investigar sobre la vida de su abuelo. Y empezó a hacer entrevistas a las personas que lo rodeaban, que lo conocían. Y cosas súper curiosas. Por ejemplo, antes de todo el daño que él hizo, las muertes y todo eso, él era músico. Y no, y era como emergente, no era que se iba a quedar atrás, pero bueno, agarró para otro lado. ¿Sabes de quién era amiguísimo? De uno de los Beach Boys. Y era fan de Beach Boys y ellos lo aceptaban siempre, antes de que pasara lo que pasó, pues. Entonces, ella definitivamente no podía vivir con ese cargo. Era visita a psiquiatras, a psicólogos, porque ella sentía una culpa por algo que ya no tiene la culpa, pues, que nació siendo la nieta de un asesino en serie, de los peores en la historia.
1: Pero y es que ni lo conoció, pues.
0: No lo conoció.
1: O sea, pero dije que era su abuelito como el de Heidi y después resultó asesino. O sea,
0: no.
1: Que se calme.
0: Pero bueno, después cogió paz y ya dijo, esto ya se acabó aquí.
1: Eso se arreglaba quitándose la N y ya, ella iba a ser Mason y ya, ahí tenía que saber.
0: No, se cambió por otro nombre que no tiene nada que ver, como para que nadie sepa nunca que ella era la nieta. Pero bueno.
1: Bueno, el hijo de Pablo Escobar, pues.
0: Ah, esa es imagínate. Otra historia, sí.
1: Sí. Hay una serie buena de él que está centrada en lo que vivieron los familiares, más que en lo que hizo el mismo Pablo. En lo que vivieron los familiares, el Juan Pablo Escobar, cuando tuvieron que salir así, ¿no? Y entonces nadie los aceptaba y entonces iban, la gente se aprovechaba y les quitaba plata y de todo, ¿no?
0: Sí.
1: Es buena.
0: Sí,
1: de
0: sí,
1: que tú
0: sí.
1: Te ríes. De, que
0: de acá que me dijo Raymond Roy, Raymond. Ajá. Dice que la película esta de The Last House, él cazaba a través de una trampa que él tiraba por la chimenea. Ellos cazaban ahí de todo. De todo, rata y de todo eso lo cocinaban para poder comer, pobrecito. Entonces, Luis de León Kant dice que su primer álbum fue el de The Knack, el que tiene My Sharona.
1: My Sharona.
0: Oliver Ariel Almengor dice que el suyo fue Wilfrido Vargas. Julio Camarena manda sus saludos, dice que esas películas la ves y uno ríe como si fuese la primera vez, pues, ¿sí? Más o menos. Félix Alvarado, ¿cuál? Las películas de
1: Cantinflas. Las de Cantinflas.
0: Sí.
1: Ah, porque la de la casa esa con cazando ratas, no.
0: Cuidado que hacen una parte dos porque se vuelven a quedar encerrados. Félix
1: no sé
0: Alvarado.
1: ¿Cuándo se atreve a decirme a mí que no tiembla? ¿Cuándo? Yo te hablo así. Pero ¿cuál disco de Wilfrido Vargas?
0: Ah, sí.
1: ¿El del africano, el del jardinero? ¿Cuál? ¿Cuál
0: uy,
1: era?
0: Sí, porque
1: si
0: hay
1: se
0: bastante.
1: Acuerda, a ver si se acuerda.
0: Sí, Félix Alvarado Jr., gracias. También está con nosotros William Quiñones, que le gusta El Barrendero. Evelio Delgado también nos reporta. Eric Shane dice que él es meticuloso, según el chat. A ver, Katy Cantón dice que le fue mejor. Curiosa, es curiosa. Qué bien, curiosa, está bien eso, ser curioso. ¿Qué más? Entonces, Gigi González, el vinil fue de Topollillo, el primero de...
1: ¡Ay, Dios mío! Pa, que lo sepas, te traigo rosas, también violeta.
0: Bueno, vámonos a ir en ese mood a los comerciales.
1: No la tienes.
0: No, me estás pidiendo
1: verdad,
0: demasiado.
1: No la tienes.
0: No. Vámonos al cambio, pues.
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4: Regresamos. Luis Castillo dice: esa triste guitarra de Emmanuel, su primer vinilo, el álbum, creo que se llamaba Íntimamente, el álbum que estaba ahí, esa. A ver, Antonio Gotti.
5: Yo amo a Emmanuel.
4: Antonio Gotti está con nosotros.
5: Alonso, mal. O sea, a los conteos de Spotify al final del año me sale Ava Emmanuel.
4: ¿Ah, sí?
5: Sí, todos los años. Ava Emmanuel.
4: Oye,
5: Ava
4: es Emmanuel. Cierto entonces lo que, la información que ellos dan. Es cierto.
5: Ah, sí, sí, sí. No, yo lo adoro. Lo amo mal. Me encanta. O sea, pero no, como que no rima mucho conmigo, pues. Si tú me ves, tú dices, ay, ahí está la bruja escuchando a Emmanuel. No, ¿verdad? No pensarías, pues.
4: Sí.
5: ¿Qué es algo que tú escuchas que nadie pensaría? Dices que, ay, Alonso en su casa está escuchando Wilfrido.
4: La verdad, smooth jazz.
5: Oh. No, pero tú pareces una persona así, como de smooth jazz.
4: De todo.
5: Pareces.
4: Yo soy como que de todo. A ver, dice por acá Abdiel Abad, muy feliz tarde, Alonso y Bruja. Mi película preferida de Cantinflas es Sube y Baja, el primer vinil que recuerdo.
5: Ay, el Sube y Baja.
4: Mira, sí, oh, Herb Alpert y de Tijuana Brass, que se llama Whipped Cream.
5: Oh.
4: Eso es setentero, cuidado que de los 60. A ver, Sara Bagdadi, saludos de Moy y Divo. Saludos, gracias. Fernando dice, uy, qué viejo me siento. Mi primer disco fue el álbum doble de Thank God It's Friday. Ahí estaba Last Dance de Donna Summer, imagínate.
5: Friday. Thank God It's Friday.
4: Uh-huh. Oliver Ariel Almengor dice, a ver, que me presta cuál LP. Ah, el nombre era La Medicina. Esa es La Medicina, ¿verdad? Esa
5: de Wilfrido.
4: Ajá, ese es el disco que tenía La Medicina, el que fue el primer vinil. Gisela, ¿cómo estás, Gisela?
5: Yo no me acuerdo de esa canción.
4: A ver, vamos a ver si la encuentro por acá. La Medicina.
5: No me acuerdo de La Medicina. Pero no es tan viejo, es del 85.
4: Ah, sí.
5: Él está joven. ¿Quién es que está joven? Está joven para este programa.
4: Vamos a buscar La Medicina esa para ver, pero déjame que...
5: Capaz y sí me la sé, pero ahorita se salió de mi disco duro.
4: Ajá.
5: A ver, Alonso, un día como hoy, en el año 99, ya hace barranco de años. No, 99 o 91. Vamos a ver. Ay, buenísima.
4: Esa es La Medicina.
5: Algo raro. Es mi mirada.
4: Bueno, ya despejamos la incógnita de cuál era La Medicina.
5: Ay, buenísima.
4: De Wilfrido Vargas.
5: Oye, en el año 91 se lanza un día como hoy el disco llamado Metallica. De Metallica, conocido popularmente como el Black Album, el álbum más vendido de ese grupo. 16 veces platino en los Estados Unidos. Esta es está en la lista de los 500 mejores álbumes de todos los tiempos. Entró a la selecta lista en el 2019 de los álbumes que han pasado más de 550 semanas en Billboard 200. Es uno de los álbumes más vendidos de la década de los 90 en Billboard. Y la primera canción del álbum es esta, la más vendida de la banda, Enter Sandman, con la que entraba nuestro compatriota, el expreso de Puerto Caimito, en el noveno inning, a veces en el octavo, para cerrar los juegos, Alonso.
4: Ajá.
5: En verdad ahí yo le empecé a agarrar cariñito a Metallica. Con eso, por eso. Porque no sería algo que yo escuche, Alonso. No es algo que yo escucho.
4: Ajá.
5: Pero me caen bien, pues. Porque qué cool, esa es la canción. sí. Mariano Rivera.
4: Y supuestamente se lo permitieron, ¿no? Se lo tuvieron que haber permitido, ¿no? Porque eso no es que le agarra la canción y ya.
5: No, eso es un propaganda también para ellos, imagínate.
4: Publicidad
5: cada
4: gratuita.
5: Juego de los Yankees, noveno inning.
4: Qué locura.
5: Y con algo positivo, porque si entraba Mariano es porque ellos iban ganando el juego.
4: Ah, ok.
5: O sea, porque él venía a salvar el juego. No entraba en juegos perdidos. Oye, Alonso, hablando de Metallica, ayer me puse a ver... No me estés preguntando en qué... plataforma, porque no me acuerdo.
4: Ajá.
5: Un documental de Ozzy Osbourne, de los últimos añitos de Ozzy Osbourne. Era un documental que ellos estaban haciendo como para prepararse para esa despedida que le hicieron en Birmingham. Para eso era el documental, Alonso. Pero ellos no sospechaban que él, obviamente, que él se iba a morir poquitísimo después. Entonces, nada, ella, la familia terminó de hacer el documental. Y yo la pasé como con un nudito en la garganta, Alonso.
4: ¿Qué era?
5: Viendo el documental de Ozzy Osbourne.
4: Ah, no, pero es que tenías en la garganta, maní, algo estaba
5: comiendo. No tenía nada, sino que yo a ellos les tengo cariño y amor.
4: Ah, ya.
5: De verlos en su reality, que lo amé. O sea, yo los amé por el reality. Entonces, me daba cosita, pues. Que todo, yo sabía, ya uno sabía, pues, el desenlace tristísimo. Y en verdad pasó muchos páramos de salud, Ozzy Osbourne, al final. Tuvo de todo. Medio cositín, porque ellos yo los quiero, Alonso. Es como las Kardashian, yo las quiero. Ajá. O sea, ¿para qué te digo que no? Sí. Las claro. Quiero a todas menos a una.
4: Tú por lo menos tú lo
5: pero
4: dices.
5: Tampoco a la que no quiero, tampoco le deseo nada malo, porque también es que las conozco, pues. Son mis íntimas.
4: Entendí.
5: De tanto verlas, 30.000 temporadas que he visto. Pero bueno, mi esposo bravo, Alonso, cada vez que me veía viendo las Kardashians, lo prendía a escondidas de él, porque en verdad, muy bravo se pone. Él dice, tú no entiendes que esto está acabando. Acabando, te está quemando las neuronas, te las quema.
4: ¿De qué huele?
5: Yo dejé así.
4: ¿De qué?
5: Dejé así.
4: Huele para que veas que huele. Ajá. Como a quemado.
5: Huele a quemado, la cabezota me huele a quemado cuando veo eso. Oye, Alonso, en el 2012, un día como hoy, fue la clausura de las Olimpiadas de Londres y terminan con un espectáculo musical de 3 horas. Yo te voy a decir, esas son de las Olimpiadas que yo más he gozado las ceremonias, porque es que esa gente sí tiene artistas, Alonso. Eso no es disque aquí mundial, disque de Estados Unidos. No, Titi. Eso era una cosa, unas figuras musicales que daban, eran garnatones. Spice Girls, George Michael, The Who, Take That, Pet Shop Boys, One Direction, Brian May, Roger Taylor. No, eso era una cosa apoteósica, esa despedida de esas Olimpiadas espectaculares. No, y que hicieron un sketch hasta con la reina, ¿te acuerdas, Alonso? Al
4: sí.
5: Principio.
4: Ajá.
5: Que hicieron un sketch con mi tía Elizabeth, bien pretty, con James Bond. En verdad, muy cool. Así que bueno, la clausura fue un día como hoy, con un tremendo show musical.
4: Oye, qué gentío. La noticia ayer, fuerte, que digo,
5: ¿cuál?
4: No es que sea fuerte, no es que sea como una noticia desagradable, pero bueno, se habló mucho de eso y todas las cuentas de entretenimiento estuvieron hablando de eso. Julie Andrews está confirmando que no aparecerá en Princess Diaries, los diarios de la princesa 3. Creo que la verdad absoluta, wow. Dice ella, creo que la verdad absoluta es que creo que ya estoy realmente más allá de todo eso ahora. No creo que deba ser parte de ello. Así que la señora no va a salir. Bueno, ojalá no afecte la taquilla, porque ella es la luz de esa franquicia, ¿no? ¿No te parece?
5: ¿Será que la van a matar?
4: No creo.
5: No, en la trama, pues.
4: No, o sea.
5: Porque cómo van a hacer y que, ay, pues aquí no sale.
4: Sí, es verdad.

0: ¿Por qué no se retirará? Y más, esa es una entrevista que en algún lado van a dar, pero nada más copié eso porque me llamó la atención ese del álbum de blues de Morgan Freeman. Mira tú, ¿no te sorprende?
1: ¿Por qué no se retirará? Debe ser que gasta billete como loco.
0: No, él quiere dejarle mucha plata a su familia, ¿será? Pues.
1: No, él mismo fumiga billete. Ya voy con la intriga. Después me quejo de ChatGPT. Pero es verdad, pues soy intrigante. Y ya. Así, ¿qué hay ya? Pues,
0: acéptalo.
1: ChatGPT tenía razón.
0: Acéptalo y ya.
1: O sea, yo vengo y de una vez pienso lo malo. ¿Por qué, Alonso? ¿Por qué? ¿Por qué tengo que ser así?
0: Bueno, el programa se llama Brujas al Aire, porque al principio
1: era, ChatGPT.
0: Eran tres brujas.
1: Tienes toda la razón,
0: intrigosas. Y peleaban por quién era la que tiraba más intriga. Se peleaban eso, las tres.
1: La Ani es bien mala también.
0: Sí.
1: La Ani, sí. Si ve el estudio, dices que está así tan intrigosa. Sí,
0: por
1: también.
0: Por supuesto, ¿cómo no? Tú no la has escuchado a ella hablar. Yo sé, yo conozco.
1: ¿Tú conoces?
0: Yo conozco.
1: Hoy un día como hoy empezó un desastre que se llamó Woodstock 94. Esto lo hicieron en Nueva York para celebrar el 25º aniversario del festival original de Woodstock. Y más de 50 bandas se encontraron en el Winston Farm y se presentaron ante 350,000 personas que pagaron $135 para ir a esto.
0: ¿Qué año fue? ¿Qué año fue?
1: En el 94.
0: Yo creo que yo fui a cubrir eso. Con los grandes de la música, que también más música fue por el 4, me acuerdo.
1: También se podía ver el show pay-per-view a $49. Los patrocinadores principales fueron Häagen-Dazs y Pepsi, junto con Apple. Y entre los artistas estuvieron Green Day, Nine Inch Nails, Salt and Pepper, Metallica, The Cranberries, Sheryl Crow. Pero eso no fue como un desastrito, Alonso, después. Como que la gente no tenía que comer, como...
0: Sí, ¿ah? Sí, sí.
1: Eso después se formó un despelote.
0: Muchos desastres por eso, pero...
1: Digo, ¿Tú qué comiste?
0: Yo no me acuerdo, mira. Yo no me acuerdo haber comido...
1: Hot dog de $10.
0: Nosotros como que nos asomamos, nos quedamos como 2-3 horas y después por fuera, porque ahí nadie aguantaba ese lodazal. Así es que, no, eso fue horrible.
1: Yo sé que después salieron como historias de terror, como que no tenían suficiente comida, era un changuatal, no sé, Alonso. Changuatal, esa palabra es panameña, ¿verdad?
0: Sí.
1: ¿Eso existe?
0: Sí.
1: Eso existe, changuatal. Es un panameñismo. ¿Tú sabes cuando yo te digo changuatal qué es?
0: Sí, yo lo he escuchado varias veces.
1: Es okay. Panameño, sí. Se refiere a un terreno lodoso o un lodazal o un charco grande de agua con barro.
0: Okay.
1: Es una palabra rural coloquial en el español de Panamá.
0: Ah, de Panamá.
1: Ya tú sabes.
0: Oye, pero espérate, aquí dice Woodstock 94, muchas veces se confunde con el catastrófico evento del 99. O sea, son dos cosas diferentes.
1: Ah, ok. 99
0: es una cosa.
1: ¿El 94 sí salió bien?
0: Parece que sí. Uh-huh. Mira lo que dicen aquí. Las cosas que fallaron, pues 164,000 boletos fueron vendidos y un estimado de 350,000 a 400,000 personas llegaron. O sea que entonces no estaban preparados para esa cantidad de gente. Ya de por sí eso es un desastre, ¿no? Falta de comida, problemas con el agua, problemas con la sanidad, los baños y toda esa cuestión. El lodo, no, hombre, no, qué va.
1: ¿Te imaginas esos baños? No, hombre, no estoy. Uf. Oye, ¿sabes lo que te imaginas? Que es la 1 y 1.
0: Sí, nos vamos.
1: Y ya nos van a regañar.
0: Sí.
1: Así que portémonos bien, como la gente decente que somos.
0: Sí.
1: Y nos vamos. Hasta mañana nos despedimos, damos las gracias.
0: Y.
1: Besitos, sí. Besitos. Chao, chao.
0: Félix Alvarado.
1: See you tomorrow.
0: Y Mari Figue también nos acompañaron. Muchas gracias a todos. Viene Gladys Ríos.
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es más fuerte de lo que crees. ¿Cómo estás a esta hora de la tarde escuchando esta canción de Alex Warren con Jelly Roll? 1:11 y estás con Onda 8. Soy Gladys Ríos, te haré compañía. Primero Dios, hasta las 5 de la tarde. Bueno, a ver, precaución, ¿sabes por qué? Porque pasamos calor excesivo, calor intenso a lo largo de la semana. Entonces allí, si ya estabas pendiente de la temperatura, de tomar agua, de cuidarte, ahora mucho más allí a cuidar la salud. En el automóvil quizá no dejar, ¿no?, estas botellas plásticas allí con agua o cosas que puedan, ¿me entiendes? Tú sabes, allí a cuidarnos muchísimo, a bueno, el mantenimiento del automóvil también, ¿no? Y allí, tú sabes muy bien. ¿Cómo estás, Leonel? Que cumpliste el 7 de agosto, que no me avisaste. Bueno, no te preocupes, feliz cumpleaños. Aprovecha este momento y pide una canción. Aristides dice presente. Tú también, escribe al WhatsApp.

0: escríbenos a nuestro WhatsApp 6483-0541.
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escuchas, el sencillo más vendido de 1983 y el quinto más vendido de la década de los 80 en Estados Unidos. También ganador de los premios Grammy en el 84, la mejor canción del año y a la mejor interpretación pop de un dúo o grupo con voz. ¿Qué más te puedo decir? Que el productor casi cuelga los guantes cuando estuvo grabando esta canción. ¿Sabes por qué? Había mucho conflicto ahí entre ellos. Y bueno, sí, casi provocó la renuncia del productor, pero no pasó. Esta canción está entre tus favoritas, la escucha César Echeverría, que estás en sintonía. 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

0: ¿Qué? A pesar, bueno, tú de su éxito, ¿no? Fue exitosa, pero oye, por ahí la incluyeron en diversas listas de las peores canciones. ¿Ah? Se posicionó en el número 15 de la lista del canal VH1, como las 50 canciones así como más, como malas, pues malas. También en una de la revista Rolling Stone, pero bueno, resulta, tú sabes que a pesar de todo eso, de que le hayan dicho a esta inesperada, que no solo es mala, sino increíblemente monótona, depresiva, absolutamente la última canción que poner a los amigos tristes. Ah, ¿sabes qué? Recibió una nominación al Grammy a la mejor presentación pop por un dúo o grupo. ¿Qué tal? ¿Qué tal? Bueno, no lo ganó, porque lo ganó I Swear.
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Leonel, se acerca el momento de la canción que pediste al WhatsApp para que sigas en sintonía. 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Bancos en sitio con las mejores opciones de financiamiento. ¿Escuchaste, Daliana? Tú reportas desde Santiago de Veraguas. Qué bueno saberlo. 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

Este ritmito, este feeling, este mood, ¿te gusta? Es lo tuyo. 12 de agosto ya. Wow. Wow. Hoy, esta mañana, buscando un papel que no encontré, pero sí encontré otros papeles. Esto, entre esos estaba, ¿sabes? Esa prueba psicológica que te hacen en la Universidad de Panamá cuando vas a ingresar, ¿no? Y que, bueno, y ahí, ¿no? Riéndome un poco, recordando lo que yo puse que quería y también las sugerencias, ¿no? Que me daban y la observación que decía allí, que eso era pura sugerencia, o sea, es como una guía, ¿no? Pero que el estudiante allí decide, toma la decisión. Así que, oye, hay que prepararse para esas decisiones importantes para que sepas que tú que ya te graduaste o este año te gradúas de la, este año sí, de la secundaria, que vas a ese cambio, vas a dar ese paso ahora para los estudios universitarios, bueno, bien y vienen bajando las decisiones importantes. Entonces, mira, este 15 de agosto puedes visitar la Universidad Latina de Panamá, ¿sabes por qué? Tendrán el Open House. Allí lleva a tus padres contigo. Será importante, así juntos, bueno, revisan la oferta académica, exploran el campus y dan también ese primer paso, das tú ese primer paso hacia la carrera de tus sueños. Entonces, bueno, allí igual, ¿no? Tomando las consejos, ¿verdad? De tus padres y los padres también allí conscientes, ¿no? Pues del camino que quieras seguir el hijo. Entonces ahí está, ya sabes, prepárate para eso. Y otra decisión importante es, ¿qué canción le pediré a Gladys Ríos esta tarde en Antena 8? La próxima hora, creo que haré eso hoy. Va a depender de cuántos mensajes reciba y de qué canciones me sugieras. Te puedo regalar una hora sin que yo interrumpa ni una sola canción. ¿Qué te parece? Pide tu canción, esa que quieres escuchar completita sin que yo diga ¡ah! WhatsApp 64830541.

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A Bruno Mars le gustan los deportes. La respuesta es sí. A ti también. 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Ya lo sabes, el punto de encuentro para los verdaderos fanáticos del deporte, así como Bruno Mars. 64830541, WhatsApp de cabina. Y bueno, ¿qué sigue? Escucha, 1:00 p.m. ya, 55 minutos. A ver si te gusta el intro de la canción que sigue.

0: musical de esta canción. ¿A quién aparece imitando? Robbie Williams. ¿Ah? Tú lo sabes, ¿tú recuerdas los videos musicales de las canciones? Eventualmente vuelves a ellos para... Ah, oye, verdad, este era así, este era así. 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Lo sabes, bueno, prepárate para seguir escuchando tus canciones favoritas. Nancy reacciona, como siempre, a esa canción en particular de Bruno Mars. ¿Cómo estás, Jorge Riera también? Así como Edith Valencia, escuchando el 100.1 FM de Antena 8. Chatea, y como dice Miguel Ángel cuando me reporta sintonía, estoy aquí, estoy aquí.
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Ya, bueno, nos preparamos para una nueva hora. Ya, 3 de la tarde, increíble. Mucha lluvia también, si estás manejando, hazlo con cuidado, con mucha precaución, a la defensiva, cuidándote a ti, a los que van allí contigo, a los peatones también, y a los que tú ves que de pronto andan por ahí como que nos ponen direccionales y demás, también. Tú sí sabes lo importante que es, así que tú aguantas ahí un poquito y mira, continúas. Bueno, continuamos nosotros también. 3 de la tarde.

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¿cierto o falso que existe un grupo que escuchamos en Antena 8 que se llama, bueno, traducido al español, ¿no? Basura. ¿Cierto o falso? 6483-0541. Es que se ponen súper creativos a veces sí, a veces no. Pues esa respuesta puede que sea eso, sí, cierto o falso. ¿Qué dices tú? Escribe al WhatsApp.

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1: Bien, a esta hora en Onda 8 Quiz, presta atención. Vamos a poner allí a prueba esos conocimientos musicales. Te irá bien. ¿Cierto? Vamos a cambiar. Vamos a empezar con otra y luego entonces vuelvo a la que te pregunté. ¿Cierto o falso que existe una banda cuyo nombre se traduce al español como Día Verde? ¿Eso es cierto o falso? 64830541, WhatsApp de cabina, resuelve tu quiz. ¿Cierto o falso que existe una banda cuyo nombre se traduce al español como Día Verde? Avisa, escribe en lo que yo te recuerdo. Mira, que te hago otra pregunta, que si ya sabes que vas a estudiar. Este 15 de agosto acompaña, ve bien acompañado con tus padres al Open House de la Universidad Latina de Panamá. Esto para que conozcas la oferta académica, explores el campus y des el primer paso hacia la carrera de tus sueños. No faltes. La música no te hará falta en ese recorrido porque, bueno, estudiamos escuchando música, esto y así nos organizamos. La música siempre está allí. A ver, ¿qué dice Alexis? ¿Qué dice Valentina? Que es cierto. Isidro Moreno, que es cierto. Natalia, que es cierto. Buenas tardes. Jay Antonio también dice que es cierto, así como Damaris, así como Arturo, así como Pablo, así como Omar, así como Kelin. Gabriela, ¿tú tienes una respuesta distinta? No, dice que es cierto. ¿Qué dice Sayuri? Está escribiendo, ¿cierto o falso? ¿Cierto o falso que existe una banda cuyo nombre se traduce al español como Día Verde? Te doy otros minutos para que respondas.

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7: ¡Cierto! Dice Edwin Sánchez. Eso es totalmente cierto. ¡Ah, excelente banda! Bueno, escuchémosla, escuchémosla. Sube el volumen.

0: escribe Alex Fer. Yo sé. Cuando yo les presente un quiz, yo sé que ustedes miren, van a salir con la nota más alta. Siempre. Qué bueno que estés escuchando Antena 8 en esta mitad de semana, en este miércoles ya 12 de agosto. ¡Wow! ¿Qué puedes hacer? 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Bueno, pasemos a la otra pregunta. Volvamos a la primera que les hice allí, como que se me quedaron un poquito, pero no, yo sé que la van a resolver muy bien también. ¿Cierto o falso que existe una banda de rock alternativo cuyo nombre se traduce al español como basura? ¿Eso es cierto o falso? ¿Cierto o falso que existe una banda de rock alternativo cuyo nombre se traduce al español como basura? 6483-0541, WhatsApp de cabina. Vamos con un doble de Antena 8 porque Julio recuerda muy bien a Green Day y dice, ¿cierto? Son los que cantan.
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0: ¡Cierto! Muy bien, ahí está. Y también les escuchamos dentro de la programación de Antena 8. Bueno, se piensa, ¿no?, que este nombre surge cuando allí Vic, parte de la banda, tenía un diario. Entonces por allí se encontró escrito: la banda trabaja sin parar, sin pensar en nada genial, y cuando menos esperas, todo encaja. Espero que toda esta basura se convierta en algo hermoso. Oye, como que era una palabra que utilizaban mucho, ¿no? Porque por allí también en algún momento el percusionista le dijo al baterista, le mostró como una demo de alguna canción y también usó la misma palabra. Como que, y el otro lo animó diciendo: no te preocupes que de esta va a salir algo bueno. Ay, bueno, cuando la vocalista le contó a su madre cómo se llamaría el grupo, casi llora.
1: Esta es

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0: Se puso fría la tarde. Qué bueno que tienes tu abrigo allí. Ajá. Listo. Problema resuelto. Ya casi las 4 de la tarde. Aurelio en sintonía. Qué bueno, porque aquí viene otra más para el quiz. Presta atención, Kelin, tú también, Francisco, de igual manera. 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Rosita en sintonía, Yaritza también lista para esta pregunta también del quiz. Bueno, presta atención, aquí tienes que completar la letra de la canción. Una banda chilena, se llaman Los Prisioneros, tú me tienes que decir la palabra que falta. No te pares frente a mí con esa mirada tan hiriente. Puedo entender estrechez de mente, soportar la falta de experiencia, pero no voy a aguantar estrechez de... ¿Qué palabra hace falta allí? Tú saldrás muy bien. 6483-0541. Orlando lo sabe. Yaritza también. Víctor, Kelin, muy bien. Es que ustedes están pilas con todas estas canciones. Se las saben, las cantan. ¿Cómo no van a sacar 100 en ese quiz? Arturo Romero también en sintonía. Así como John River, como Ariel Peregrina. Bueno, cántenla, cántenla. Corazón.
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0: respuesta. La respuesta, estrechez de... 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Estás
1: de corazón.
0: Estás tú, corazón. Muy bien. Tienes 100 ahí en ese quiz. Una más. Oye, Gladys, ya.
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llamas María. ¿Alguna vez te llamaron así, mencionaron tu nombre con el ritmito de esta canción? ¿Cómo estás, Sammy? ¿Qué estás esperando? ¿Qué? A ver si llueve o si seguimos sudando. Alen Saldaña en sintonía, Joel Quintero también en full sintonía con la mejor, con Antena 8, ¿cierto? Bueno, y John River dice que una más antes de llegar al gimnasio. Perfecto, aquí está. Aquí está. ¿Es verdadero o falso? Tú también responde al WhatsApp de cabina. ¿Es verdadero o falso que el nombre de un conocido dúo de música pop se traduce literalmente al español como jardín salvaje? ¿Eso es verdadero o falso? ¿Ah? ¿V o F? ¿Ah? Uno tenía que estar ahí pendiente a los ejercicios en... porque a veces te ponían que pusieras V o F o C y F, y entonces si no leías bien las instrucciones, te bajaban puntos por no leer las instrucciones. ¡Qué importante es leer todo, todo! ¿Es verdadero o falso que el nombre de un conocido dúo de música pop se traduce literalmente al español como Jardín Salvaje? 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Isabel está en sintonía. Isabel Sánchez escuchando la programación. Juanchu también está escuchando, así como Rolando Gómez, José Ángel. A ver qué dice Juanchu, Aismet, Mónica, Arturo y Yanis Ríos. Pastor también dice que eso es cierto. Escuchemos. ¡Ah, sí lo es!

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1: Cuarta hora de mi programación, estás bailando con buen ritmo. Daniel, ¿cómo estás? Me escribe acá, ¿por qué eres tan hermosa? Ah, es que Dios me hizo así, preciosa. Y no solo a mí, a ti también te hizo, mira. Hermoso, Daniel. Y a ti, y a ti, y a todos los que están escuchando Antena 8, a todos. Dios nos hizo únicos, especiales, ¿ah? Cada uno con su belleza. ¡Ah, qué bonito! Y qué bueno que coincidimos todos en el dial, en el 100.1 FM, o para provincias centrales, en el 107.9 FM. ¿Qué más dice Daniel? Que me envía un cordial saludo reportando sintonía. ¡Qué bueno que estés! Bajamos las revoluciones un poquito aquí con esta canción de Selena Gómez, de Rema, con Selena Gómez. Julio, ¿qué tal? Pablo José, ¿cómo va tu miércoles hasta esta hora? Que se ponga mejor, mucho mejor.

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1: Hasta las 5 de la tarde. 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No faltes, sigue en sintonía. También te saludo por acá. Está Carlos Sánchez, Rafael. También está, ¿quién más? Ahí estás tú, trabajando, amiga, full. A lo que puedes. Oye, ya estos últimos meses, a ver, ¿en qué te puedes concentrar en este momento? En todo lo que tienes, en lo que tienes. Sí, en vez de concentrarnos en lo que no tenemos, concentrémonos en lo que sí tenemos y lo que podemos hacer con eso, ¿ok? Bien, sobre esta canción, Phil Collins en su biografía dijo que fue escrita originalmente para una película. ¿Tú recuerdas para cuál?

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1: Desde alguna parte de Colón, Gladys. Saludo de acá, de tu fiel oyente, señor Valdés.

tienes esa fecha marcada en tu calendario. 8 de septiembre, Caifanes en Panamá. Sus canciones siempre en Antena 8, pues ya sabes. 8 de septiembre en Panamá. ¿Tú estarás allí? ¡Qué bueno! ¡Qué bueno! ¿Te las sabes todas? Hay que repasar, tienes que repasar para que no te quedes allí callado ni un momento. No, no, no. A cantarlas todas. 6483-0541, WhatsApp de cabina. 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
1: Arroba Gladys Ríos. ¿Cómo estás, Abby? Oye, sorprendida con esta canción que te recuerda a días de juego en la computadora con tus hermanos por allá en los 99-2000. ¡Qué tiempos! Oye, qué atardecer más hermoso el que captaste ayer cuando venías del interior. Ahí me comparte la foto, Sammy. Está espectacular. ¡Qué belleza! Amamos, ¿verdad?, los amaneceres, los atardeceres, admirar el cielo. ¡No! Obras maestras ahí. Tremendas pinturas todo el tiempo. Bueno, tú lo aprecias, lo fotografías y lo compartes conmigo al WhatsApp de cabina. Me encanta eso. ¿Qué más? 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Entra en Sísmica, Chitré y David, bancos en sitio con las mejores opciones de financiamiento. ¿Qué canción propones para que cierre mi programación en esta tarde de miércoles? Avísame en lo que, bueno, te cuento también que si buscas comprar o vender oro, plata, relojes o monedas con total confianza, en Panama Treasures te ofrecen atención personalizada y transparencia. 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Ahora, lo que vamos a descubrir es la emisora favorita de Miguel Ángel. Así que 4 reuniones hoy, vaya, wow, qué resistencia. Entonces se te nota ahí un poco el cansancio, ¿no?, en la voz, Miguel Ángel, pero qué bueno que en cuanto saliste, lo primero que hiciste, bueno, fue subir al vehículo, a tu auto, encender la radio y escuchar tu emisora favorita.
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1: ¿Cómo debe
2: ser? Así que estoy aquí en sintonía, aunque sea un par de minutos para poder escucharte. Y escuchar algo de música de la que tú sabes poner.

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Dios primero será hasta mañana, sigue pasándola muy bien, mantente conectado con la radio como debe ser Antena 8, que tiene música para todas las generaciones.

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